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1: ¿Qué tal? ¿Cómo estás? Bienvenido, bienvenida. Ahí tenías a Lady Gaga, que ha vuelto a las portadas en los medios de prensa rosa porque ha sido madre en las últimas semanas y se cuenta, se dice que no se la ha visto embarazada, que podría ser vientre de alquiler. Ahí sonaba con ese abracadabra. Llega por aquí Maluma con Shakira en ese Agua, ese nuevo single que se ha estrenado este fin de semana, mismo fin de semana en el que han empezado los conciertos del fin de gira de Shakira en nuestro país. Así suena Agua, la nueva colaboración de

poniendo el mejor sonido a este lunes día 21 de septiembre en tus altavoces o en tus auriculares, con Alan Walker, también con Alex Warren y en nada con Aitana, que está cerrando una de las etapas más importantes de su carrera con el fin de gira de ese cuarto Azul World Tour, al menos en nuestro país, porque ha dicho que no habrá ya más fechas en nuestro país, eso sí, le quedan algunas fechas fuera. En nada suena Aitana, antes Alex Warren con este Passenger y muchos más hits aquí.

Por cierto, si estás enviando un WhatsApp, recuerda que durante Oh My Hits no leemos mensajes, ¿vale? Queremos que te quedes con la mejor música de RM Radio.

más peak en su carrera y también en su mejor momento personal. Se nota en sus redes sociales. Aitana, que ha felicitado con un mensaje súper romántico en Instagram a su pareja. Yo soy Flex, a Daniel, el youtuber de 24 años. Ha cumplido 24 años y la artista ha querido felicitarle. Ahí sonaba con ese superestrella Aitana, que ha cerrado su etapa española en su gira Cuarto Azul World Tour. Dice que ya no habrá más fechas de esta gira. Lo siguiente será otra cosa y se va fuera de España durante algunas semanas para seguir con ese tour. Llega mucha más música en este lunes. Espero que lo lleves muy bien y si no, pues para eso estamos aquí en Oh My Hits, para motivarte al máximo con este tema llamado Tattoo. Es Russian.

tenías el sonido de Calvin Harris con Ellie Goulding. En ese I Need Your Love, Ellie Goulding, que por cierto acaba de publicar nuevo disco. Échale un vistazo si tienes un ratito. Llega por aquí Álvaro de Luna con La Jugada.

0: demasiado bien.
1: Es Álvaro de Luna con La Jugada. Y nada, te pincho por aquí a Ed Sheeran, que está envuelto en medio de una polémica siguiendo sus conciertos por Estados Unidos sin apoyo ni de sus teloneros ni de su banda que habitualmente le acompañan. Y nada, te cuento. Antes suena The Weeknd.

Ed Sheeran, que está en un momento de controversia bastante importante en las últimas semanas, que dice que han sido las más complicadas de su carrera, retomó su gira en un concierto en Filadelfia tras varios días de tensiones mediáticas. El artista se subió al escenario, eso sí, sin los habituales teloneros ni la banda que normalmente le acompañan, que se ha bajado del show, al menos de momento. Ed Sheeran habló encima del escenario sobre la salida del rapero Macklemore después de su apoyo a Palestina. Tuvo también mensajes en favor de la causa. También dijo que nunca se ha considerado activista, pero siempre ha defendido la libertad de expresión. Eso sí, concluye recalcando que sus conciertos deben seguir siendo lugares de unión, amor y esperanza, donde las personas con distintas opciones políticas puedan compartir juntos la música. Suena Rosé con esto.

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1: Es lunes, pero no queremos verte de mal rollo. Queremos una sonrisa en tu cara, que te pongas a bailar un poquito con lo último de Real C. Este, ¿quién te ve?

Hits. ¿Qué tal? ¿Cómo estás? Esta es la segunda hora en este lunes día 21 de septiembre en Oh My Hits. Yo soy Raúl Fernández y soy, si tú quieres, quien te va a acompañar en esta próxima hora con los mejores éxitos de la radio. Y no me estoy tirando ninguna, ¿eh? Te juro que tengo por aquí temas alucinantes preparados como ese 21 de enero, el tema de Ana Farolo, también la música de J Balvin y en un ratito también se pasará por aquí Shakira, Maluma, Rosalía, Daniela Blasco, Anuel AA y muchos más. Quédate conmigo, hombre.

mítica canción ese Heroes, la música de Alesso, poniendo el ritmo en este lunes, día 21 de septiembre. Ya estamos, madre mía, cómo se me pasa el tiempo últimamente, voy teniendo ya una edad. Yo soy Raúl Fernández y aquí suena la mejor música.

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0: Exacto.
1: Muchas sorpresas es lo que ha prometido Shakira en estos conciertos que ya han arrancado en Madrid, en nuestro país. En ese fin de gira, 12 fechas hasta mediados más o menos de octubre, estará ofreciendo diferentes conciertos en su propio estadio, que al final ha estado terminado. Suena Shakira con BL en este Algo Tú. Yeah.

noche fue el segundo concierto de Shakira en Madrid, los próximos el 25, 26, 27 de septiembre y luego ya después el 2 de octubre, el 3, el 4, el 9, el 10 y el 11 con ese gran final de gira de Shakira en nuestro país con muchas sorpresas, se ha dicho. Esta llamada

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Ultra ese sonido 2015 que tanto nos molaba el DJ enmascarado Marshmello. Y un poquito country, con la artista Kelsey Ballerini, espero haberlo dicho bien. En este Another Drink llega por aquí una de las apuestas españolas en nuestro país. Llega desde Cádiz, se llama Lara Fernández, aunque la empezamos a conocer como Judeline. Y ya ha participado en la banda sonora de la película La Bola Negra, dirigida por Javier Calvo y Javier Ambrosi, los Javis. Y también ha formado parte de una canción de Karol G. Suena con este besito, Judeline, aquí en Oh My Hits.

Si eres de los que duerme el fin de semana para recuperar horas de sueño y te pegas ahí unas sobas de 10 horas, de 12 horas, que sepas que a veces dormir incluso más es peor que dormir menos de 6 horas. Dicen que hay que dormir entre 7 y 8 horas, depende de la edad que tengas sobre todo, pero que a veces dormir demasiado también puede ser bastante perjudicial para la salud. Así que ya sabes, lo de intentar recuperar horas de sueño el fin de semana, mejor que no. Intenta dormir siempre lo mismo. 7 horas, por ejemplo, todos los días sería lo ideal.

abrimos una nueva hora juntos, tú y yo, aquí en la radio en este lunes 21 de septiembre. Lo haremos escuchando el temazo de Dana con Belinda, ese Dolce Vita y un montón de éxitos que estoy preparando ya en tu radio. Así que no te muevas, porque esto sigue en cero coma. Antes suena Anuel con esto.

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la música de Álvaro García y llega por aquí Shakira, la artista que nos ha acompañado en las dos victorias de España en los dos mundiales, en el primero con el Waka Waka y en el segundo con Dai Dai, la canción que ya tengo por aquí preparada, y dos canciones que han sonado en las dos primeras citas de esos conciertos en Madrid y que supongo que no van a faltar porque son ya dos grandísimos éxitos.

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podido disfrutar algunos días de temperaturas un poquito más frescas y ahora llega lo que llaman el veranillo de San Miguel. Unas semanas al final de septiembre con temperaturas más altas que nos hacen vivir un bis de lo que es el verano, con temperaturas de hasta 35 grados en algunos puntos de la península. Y para que esto no pare en este lunes, en nada llegan Quevedo y Aitana, también la música de Elena Rose, antes Rigard con este Ride.

Madrid y Barcelona, y Aitana acaba de terminar la suya. Se ha despedido en Bilbao de ese cuarto azul World Tour tras arrasar con sus conciertos. Aitana pone rumbo al otro lado del Atlántico para seguir con la gira, y ha dicho que la gira en nuestro país ha terminado y que ya no habrá más fechas. O sea que lo próximo que llegue ya será otra cosa, y suponemos que antes se tome un merecido descanso. Aitana sonando en tu radio con Quevedo, y ahora llega una de nuestras artistas favoritas. Se llama Elena Rose y esto es Happy.

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3: ¿Qué hora es? Pues sí, son las 8 en punto de la mañana. Muy buenos días, familia remeliana. Es lunes, es 21 de septiembre de 2026. Comenzamos nueva semana. Y ahora sí. En Albacete ya no hay feria que valga. Primer lunes de vuelta a la normalidad de verdad. Después de esos 10 días en los que parecía perfectamente razonable acostarse a las 4 de la madrugada un martes, hoy el despertador nos recuerda que aquello se ha terminado.

0: Y además...
1: ¿Que ya está bien?
0: Sí, sí, no, está bien. Y además estamos ante el último día completo del verano. El otoño está a la vuelta de la esquina. Concretamente mañana, ¿vale? Mañana comienza el otoño. Los días se acortan, las mañanas empiezan a cambiar y poco a poco, septiembre nos va metiendo de lleno en la rutina. Pero los lunes se llevan mucho mejor con compañía, la de Sara Moreno. Buenos días, compañera.
2: Buenos días, Javier. Buenos días, RM.
0: Nosotros tenemos ya todo preparado, ¿no? ¿Cuatro horas de qué?
2: 4 horas de música, de juegos, de noticias y, por supuesto, de ti que estás al otro lado con tus mensajes. Mensajes que puedes enviar a nuestro numerito, a nuestro WhatsApp, al 655-120-120.
0: Es lunes, comienza una nueva semana y comienza... ¡Ay, señor! ¿Dónde? Aquí siempre, en RM Radio. Vamos allá.
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0: Pues con Luis Fonsi, con Fade en esta dupla. Nos dejamos caer para arrancar semana, para arrancar lunes. Arrancar ahí, señor, este programita que, como siempre, llega buscando tu entretenimiento y tu información. Ahora lo haremos con la previsión meteorológica. Para ello, conectando con Madrid, Javier Andrés, AEMET, buenos días.
1: Buenos días. Comenzamos hoy una semana de tiempo estable en general y temperaturas diurnas altas. Hoy las temperaturas suben. Se esperan hoy máximas de 30 grados en Albacete y Cuenca, 29 en Requena. Mañana las temperaturas subirán un poco más. Hoy comenzamos con cielo despejado, aunque en las próximas horas aparecerán algunos intervalos de nubes altas. El viento hoy será flojo de componente este. Es una información de AEMET.

0: tienes en casa que tu pareja o tu familia lleva años intentando que tires, pero tú te niegas? Es la pregunta del señor del día. Y hasta aquí lo nuevo de Martin Garrix.
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6: Vamos con novedades para hoy. Venga, casi siempre. Ellos, Pablo López y Lola Índigo.

0: Casi siempre entre Pablo López y Lola Índigo. Por aquí venga mensajitos que empiezan a llegar a nuestro 655-120-120.
1: Por aquí nos dicen un y bendita rutina. Que he engordado estas dos últimas semanas como unos 8 kilos. Las vacaciones han sido mortales.
0: Venga, pues nada, ahora gimnasio y pechuga y lechuga.
1: Hola, buenas, ¿no me deja crear cuenta para comprar vuestro pendrive?
0: Ponte en contacto con nuestro numerito, ellos te atienden en el 645-37-37-37. Explícales qué es lo que te pasa y seguro que te ponen alguna solución, ¿vale?
2: Buenos días. Un patinete que tengo de madera de rodamientos, esos que empujabas con los pies, pero no lo voy a tirar por mucho que lo digas.
0: ¿Qué objeto tienes en casa que tu pareja o tu familia lleva años intentando que tires, pero tú te niegas? Esto sería como la primera preguntita que te lanzamos esta mañana, teniendo en cuenta que esta semana en sí tiene el último viernes del mes, por lo tanto van a pasar cosas especiales. Una de ellas será el sorteo. Y además creo que viene con novedades el sorteito.
1: Sí, sí, es un sorteo súper molón. Bueno, la verdad es que como todos los que tenemos en RM, un sorteo que es nuestro kit RMeliano. Es lo que vamos a sortearte en este primero, el primero de septiembre. Una camiseta RMeliana, una taza 100% RMeliana y el pendrive.
0: Party in the park, party in the bush, party under the bridge. Brutal, pues todo el mundo aquí a participar, que de momento todavía estamos jugando a esto y es fácil. Punto directo. Ahora party o party. Venga, a moverse. Troy, Saiban, último día del verano.

0: Yo creo que todos tenemos en casa algo que nos resistimos a tirar. Yo, por ejemplo, tengo una camiseta destrozada, que es la camiseta más cómoda que existe. Y aunque parezca un indigente, pues me encanta ir con ella. Algo que me resisto a tirar. ¿Tú tienes algo, Sara? Así que te tengas mucho cariño.
1: Uy, un montón de cosas, pero también así camisetas de estas viejas, antiguas. Pues tengo miles y millones. Yo qué sé, pulseras de festivales, todas las del mundo mundial. Vasos. ¿Estos vasos de los festivales que luego tienes 500? Pues yo tengo vasos de festivales que podría montar yo un festival, poner los vasos.
0: Bueno, hay de todo, ¿eh? Aparatos que algún día arreglarás, una colección absurda, una caja que no abre desde 1998, o un mueble horroroso, en fin. Queremos saber qué objeto defiendes con tu vida cada vez que alguien dice eso de, pero esto para qué lo quieres, tíralo ya. ¿Vale? Pues cuéntanos qué es y sobre todo, ¿por qué te niegas a desprenderte de él, a tirarlo?
2: Hola, buenos días. A ver si me podéis poner ultra ligera, el Absurd. Muchas gracias.
3: Buenos días, Galeano. Buenos días, Sara. Aquí tengo un radio tocadiscos de esos Philips antiguos de maletín y está ya del todo medio desarmado. Y dice la mujer que no lo tire y yo lo conservo, que no lo quiero tirar.

Ha vuelto Chema Rivas y lo hace con Ginebra. Es el grupo con el que se acompaña con este Replay. Bueno, déjame ahora que abra la agenda del tiempo. ¿Por qué? Porque un día como este, un 21 de septiembre, pasaron unas cuantas cosas. Hoy tenemos Hobbits, terror, uno de los actores más peculiares de Hollywood, un poeta que terminó convirtiéndose en estrella de la música, y acabaremos en los 90 con Nirvana. Venga, empezamos. Tal día como hoy, un 21 de septiembre de 1937, se publicaba por primera vez en Reino Unido El Hobbit, de J.R.R. Tolkien. Bilbo Bolsón, Gandalf, Gollum, Smaug. Comenzaba así una historia que terminaría dando lugar a todo el universo del Señor de los Anillos. Y atención a cómo consiguió Tolkien que le publicasen su libro. El director de la editorial, Stanley Undin, decidió darle el manuscrito a su hijo Reiner, que tenía solo 10 años, para que lo leyera y le diese su opinión. El niño hizo un pequeño informe diciendo básicamente que el libro era bueno y que le gustaría a otros niños. Su padre le hizo caso y El Hobbit acabó publicándose. Vamos, que una de las sagas literarias más importantes de la historia pasó primero el control de calidad por un niño de 10 años. Bueno, también tal día como hoy, un 21 de septiembre de 1934, nacía en Montreal Leonard Cohen, cantautor, poeta, novelista y responsable de canciones como Suzanne, I'm Your Man, Dance Me to the End of Love y, por supuesto, Aleluya. Lo curioso es que Cohen no comenzó su carrera discográfica siendo precisamente un veinteañero. Antes de convertirse en cantante, ya había publicado poesía y novelas. Su primer álbum, el Songs of Leonard Cohen, apareció en 1967 cuando tenía 33 años. Y todavía más llamativo, en 2014 celebró su 80 cumpleaños sacando prácticamente un disco nuevo debajo del brazo. Su álbum popular Problems apareció solamente 2 días después de cumplir los 80. También hoy cumple 79 años Stephen King, nacido el 21 de septiembre de 1947. Si alguna vez habéis pasado miedo con Carrie, El Resplandor, It, Misery, Cementerio de Animales, pues podéis agradecérselo a este hombre. Aunque también es el autor de historias que acabaron convirtiéndose en películas como Cadena Perpetua o Cuenta conmigo. Su primera gran novela, Carrie, estuvo muy cerca de no existir. King empezó a escribirla, pero no quedó satisfecho y tiró las páginas a la basura. Su mujer, Tabitha, las encontró, las leyó y le convenció para que continuara escribiendo. La novela terminó publicándose y lanzó su carrera. Moraleja, antes de tirar algo a la basura, que lo lea alguien en casa. Y tenemos otro cumpleaños. Hoy cumple 76 Bill Murray. Los cazafantasmas, Atrapado en el tiempo, Los fantasmas atacan al jefe, Los in Translation. Uno de esos actores que parece interpretar a Bill Murray incluso cuando interpreta a otra persona. Y durante años tuvo una forma absolutamente peculiar de gestionar las ofertas de trabajo. Bill Murray no tenía un agente tradicional al que los estudios pudieran llamar fácilmente. Los productores tenían que contactar mediante un número de teléfono y dejarle un mensaje de voz con la propuesta. Y después esperar a que Bill Murray decidiera contestar o no. De hecho, este sistema hizo que llegara a perder algunas oportunidades porque sencillamente no respondía a los mensajes. Vamos, el hombre que convirtió el ya te llamaré en un método profesional. Y terminamos con música. Tal día como hoy, 21 de septiembre de 1993, se publicaba In Utero, el tercer y último álbum de estudio de Nirvana. Después del exitoso Nevermind, Kurt Cobain quería un disco con un sonido más crudo, menos público, menos pulido, y para conseguirlo trabajaron con el productor Steve Albini. Y de aquellas sesiones salieron canciones como el Heart Shaped Box, el All Apologize, Dump or Rape Me. Como para comentar, pues que In Utero acabaría siendo el último álbum de estudio publicado por Nirvana con Kurt Cobain en vida, que menos de 7 meses después, en abril de 1994, Cobain murió con solamente 27 años y que hoy se cumplen 33 años de aquel lanzamiento. Y hasta aquí nuestro viaje por otros 21 de septiembre. Hoy hemos publicado
El Hobbit, gracias al visto bueno de un niño de 10 años. Hemos recordado a Leonard Cohen. Hemos felicitado a Stephen King por su 79 y a Bill Murray por su 76. Y terminamos en 1993 con el último disco de estudio de Nirvana. Hoy se cumplen 33 años de esto. Así que subimos el volumen. Suena Nirvana con Heart Shaped Box. Y seguimos en Ay, señor.

0: Galeano, a ver si puedes poner Fell de Robbie Williams.
1: Último disco de Nirvana desde hace 33 años. Ahí está, esta pieza temporal, Heart Shaped Box.
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1: Soy como soy. Y eso nos lo cuenta o nos lo canta Andy.

0: con ese Soy como soy. Ahí está Andy, que bueno, pues están de nuevo otra vez en el tomate con el tema de que hay remoloneamiento de volver.
1: Pero es que esto
0: no para, ¿eh? Bueno, hay ese y hay nariz nueva también.
1: Hay nueva, qué bonita.
0: Es muy bonita la nariz de Andy, yo, o sea, de Lucas. Yo iría y me diría en Turquía, oye, quiero una nariz de Lucas.
1: Es que está bien hecha, o sea, es una nariz. Es
0: preciosa, es.
1: O sea, cuando tú imaginas una nariz,
0: es pues una nariz griega, nariz, es algo.
1: Una nariz perfecta. Ah.
0: Con lo que nos hemos reído de la nariz, ¿eh? Y ahora sí, ya, nos encanta.
1: O sea, es que es muy bonita.
0: Para que veáis la vida, las vueltas que da. Bueno, dando vueltas estamos nosotros aquí, lanzándote la pregunta del señor por la mañanica.
1: Venga, pregunta del señor que busca que nos cuentes qué objeto tienes en casa que tu pareja o tu familia lleva años intentando que tires, pero tú te niegas.
0: Fíjate que me he quedado ojiplático. Yo me pongo a bucear dentro de mi mundo este DJístico y, no sé, pues voy viendo cosas curiosas que han pasado, ¿no? Y resulta que me encuentro que hace muy poquito se batió el récord Guinness de aforo por un DJ. O sea, vamos a ver, digamos que como evento, como actuación, como live, durante varias veces consecutivas el que batió ese récord Guinness fue Jean-Michel Jarre, que reunió, no voy a decir el mismo porque no me acuerdo de cabeza, pero varios millones de personas en Moscú. Pero es que hace muy poquito en Sao Paulo, en el previo a lo que es el carnaval, Calvin Harris metió a más de 1,5 millones de personas en una fiesta suya. Más de 1,5 millones de personas.
1: ¿1,5 millones?
0: Sí, sí, y de hecho pues salía Calvin, tan bonito él que lo es, que parece que ha salido un anuncio de Armani, con su cartelito del Guinness, de eso. Flipa, ¿eh? 1,5 millones más. Creo que fueron 1,600,000 personas. Bueno, lo escuchamos. Calvin Harris, uno de los más queridos.

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1: Llega la graciosa.

Un imprescindible, desde luego, dentro del sonido ya de fiesta, el sonido latino, el sonido urbano, La Graciosa. Colaboraciones que nos ofrecían entre Elvis Crespo y Quevedo, el canario. Que sigue sonando, pues, muy actual, ¿eh? Aunque ya va pasando el tiempo por él. Ha pasado un poco más de tiempo con esto que llega y que además es una pista para que encuentres en qué año estamos, el siguiente de nuestros juegos.

0: Venga, Mariano, pon un villancico, que estamos ya casi en Navidad, ¿eh?
1: Aquí brinca la feria, ya solo nos espera la Navidad.
0: ¡Claro! Estamos aquí en Chagüey, yo en Halloween. ¡Vamos!
2: Venga, pues nada, villancicos que nos pides, y también lo hacían esto, pedirnos canciones con ultra ligera. Lapsus.

0: Buenos Días, Junco, con la de mi amor.
1: Venga, la apuntamos. También quiero que apuntes, bueno, más que apuntes, quiero que escuches este sonido. Sí, esto.

0: Sara, ¿qué te pasa?
1: Que me resulta bastante desagradable.
0: ¿Sí? Bueno, pues te lo vas a tener un rato porque es parte del juego que tenemos ya en marcha. ¿En qué año estamos? ¿Consigues reconocer este sonido? Se lo he quitado ya. Te puedes poner los auriculares, hija mía.
2: ¡Qué drama queen eres, David!
0: Pues no has jugado tú a eso.
1: ¿Yo?
0: ¿Tú has jugado a eso? Lo que pasa es que no lo sabes todavía, pero ya verás. Bueno. Ya sabes, información. Juegos. Música. Lo tienes todo aquí en Ay Señor, donde cerramos la primera horita. En este último día del verano. Mañana 22 a partir de las 6 de la tarde. Eso sí, será otoño. Que lo sepas. Así que nada, despidiendo el verano en este primer día de la semana. Cerramos horita, llegamos a las 9. Será cuando lleguen las noticias. Y lo estamos haciendo con el Planeta Poppy de hoy. Tu petición es Lapsus. Ellos son Ultraligera.

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1: Son las 9.

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1: Muy buenos días, son las 9, son las 8 en la Comunidad Canaria. Es tiempo para noticias en RM Radio. Castilla-La Mancha destina 1,5 millones a promocionar sus alimentos de calidad. Las ayudas están dirigidas a las 41 denominaciones de origen e indicaciones geográficas protegidas de la región y permiten financiar desde campañas y misiones comerciales hasta catas y concursos.
2: Por su parte, el gobierno regional dota de nuevo material a los consultorios locales de Cuenca. La actividad en técnicas diagnósticas y terapéuticas de los equipos de atención primaria se han incrementado en más de un 22% en lo que va de año.
1: Albacete tiene 25 proyectos de FP dual en régimen intensivo. En el grado medio y superior, el alumnado realiza hasta 580 horas formativas. Y en el nuevo modelo son al menos 700 horas.
2: Y la Consellería de Sanidad inicia el 28 de septiembre la campaña de inmunización contra los virus respiratorios entre la población más vulnerable. El 5 de octubre se ampliará la vacunación al resto de la población diana, se priorizarán las personas con mayor riesgo de complicaciones y a lo largo de noviembre empezará la inmunización a la población en general.
0: Información nacional.
1: El 40% de los inmigrantes pide asilo y la policía alerta de posible fraude. Ceuta necesita multiplicar por 8 el refuerzo de los agentes de extranjería para desatascar los triajes.
2: En otro orden de cosas, las donaciones al PSOE caen a plomo el primer año tras Cerdán y prevé 17 veces menos que en el año del supuesto pitufeo. Prevé apenas 49.250 euros, la estimación más baja desde que Sánchez fue reelegido secretario general. La media entre 2017 a 2023 fue de 330.000.
0: Información internacional.
1: En Alemania, la CDU del canciller Merz se queda fuera.

0: de un parlamento regional por primera vez en su historia. El Partido Democristiano no alcanza el 5% necesario en el Land de Mecklemburgo-Pomerania Occidental, donde ganó la ultraderecha, la AfD, mientras en Berlín gobernarán los poscomunistas, Die Linke.
1: Y finalizamos con Trump, que anuncia que creará una fuerza de la IA y tendrá un zar. El presidente de Estados Unidos asegura que la inteligencia artificial será la próxima revolución industrial, más que Internet, con un impacto aún mayor, posiblemente hasta el 25% del PIB de Estados Unidos.
0: Es todo por el momento. Más noticias aquí en RM Radio cuando sean las 10 en punto de la mañana.
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0: Previsión meteorológica desde AEMET, Javier Andrés, buenos días.
1: Buenos días, comenzamos hoy una semana de tiempo estable en general y temperaturas diurnas altas. Hoy las temperaturas suben, se esperan hoy máximas de 30 grados en Albacete y Cuenca, 29 en Requena. Mañana las temperaturas subirán un poco más. Hoy comenzamos con cielo despejado, aunque en las próximas horas aparecerán algunos intervalos de nubes altas. El viento hoy será flojo de componente este. Es una información de AEMET.

0: Venga, vamos a ser benevolentes, que esta semana tenemos sorteo el viernes. Tenemos un día muy especial en la radio. Te iremos contando cosas, créeme. Pero antes, como tendremos sorteo también de ese fantástico kit remeliano compuesto por un montón de cosas chulísimas, que no me acuerdo lo que son, pero siempre estás ahora ahí al quite de mirar el PDF y recordarnos qué es lo que compone el regalo.
1: Pues ¿qué va a componer? Lo que más gusta a los remelianos, la camiseta remeliana, la taza 100% remeliano y la joya de la corona, el pendrive de RM.
0: Pues nada, a echarle puntos a eso. Primero con la pregunta del señor, que dice lo siguiente.
1: La pregunta del señor nos está diciendo que qué objeto tienes en casa que tu pareja o tu familia lleva años intentando que tires, pero tú te niegas.
0: Eso es un punto directo. Y ahora, si adivinas en qué año estamos, pues también tienes otro, te pusimos one. Y ahora te vamos a hablar de los Oscars.
1: Sí, es que los Oscars de aquel año, pues con la fuerza del cariño, ganó la mejor película. También Shirley MacLaine, la mejor actriz. Y, por ejemplo, Robert Duvall, el mejor actor. Y Jack Nicholson, el secundario.
0: Esa ceremonia fue el 9 de abril del año que estamos buscando, pero ojo, porque premiaba películas que estaban estrenadas quizá en otro momento. Y a lo mejor eso te lleva a la confusión. Not a problem, es lo que estábamos por aquí pinchándote, dándole ritmito electrónico al lunes por la mañana en RM Radio. Nate Smalls, Max Dean, Luca Dean. Esto, venga, sonido pop dance.
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0: Se va haciendo su huequecito, ¿verdad? Ahí, Marlena, poquito a poco. Esto es el sonido que te da una pistita a el año que estamos buscando. Que puede ser incluso un poco desagradable según Sara, ¿no?
1: No pienso ponerme los cascos.
0: ¿Alguien saca qué es esto o no?
1: Eso suena, es que no me pienso poner los cascos cuando eso suene. Ay, por favor, Javier Galeano, de verdad que mañana de lunes me llevas. Es que señor, ay, señor bendito que vienes a puesto el nombre.
2: Good morning, Vietnam.
0: Venga, pues dame los números de la suerte.
1: Lo que quieras, menos que suene otra vez el pitidito ese. Vamos a repasar los sorteos, venga, del fin de semana. Vamos a repasar los del... Estoy mirando de reojo porque he visto.
0: No, estaba cargando la canción de Ariana Grande.
1: Loterías y sorteos.

12. 7, 6, 1, 1, 2. Y los reintegros son el 2, el 5 y el 6. También tenemos que mirar la primitiva del sorteo, pues el pasado sábado, números premiados 7, 10, 40, 44, 45 y 46. 7, 10, 40, 44, 45 y 46. El complementario es el número 19 y el reintegro es el número 4. Otro de los sorteos que miramos, Bonoloto. Aquí, el sorteo fue ayer domingo. 2, 11, 33, 39, 43 y 48. 2, 11, 33, 39, 43 y 48. Complementario número 46 y reintegro número 4. El gordo nos deja el 1, 21, 23, 28 y 45. 1, 21, 23, 28 y 45. Clave número 6. Y sí, para terminar, como siempre, nos vamos a ver la 11. Sueldazo fin de semana de la 11. 83.473 83473. Serie 48.

Eso, de Ariana Grande, se llama Hey That I Made You Love Me. Venga, son novedades musicales que tenemos unas cuantas para ti aquí en esta mañanita. En otro palo, pues este, el pa' bailar.

0: Fíjate que dice que eso suena igual que el alcoholímetro que me colocaron en la boca esta feria. Bueno, aquel sonaba más acelerado, dice. ¡Venga, a bailando con lo nuevo de BL, pa' bailar!
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1: Pística. Oye, qué bien dar pistas como estas, ¿eh? Price.

Bueno, pues es una pista. Es una pista para encontrar en qué año estamos. YouTube. Por aquí seguimos dando vueltas a los mensajitos que caen en nuestro 655-120-120 y dicen tal que sí. Podéis poner la canción de Flores Amarillas de Floricienta para recordarle a todos los que están con latinas que hoy toca comprar flores o recibir sartenazo. Interesante esto, ¿eh? A lo mejor no lo sabías y más vale que estés... preveído. Bueno, pues amante de la música pop, un poquito más del género independiente. Seguramente hay uno de esos grupos que no son Arde Bogotá, que no es Ultra Ligera o Siloé, que está ahí siempre como surfeando la ola. Ellos son Vetusta Morla y regresan tras más de 2 años de descanso creativo con Si Vuelves. Esto es el primer adelanto de su próximo proyecto discográfico. Esta canción que va a sonar fue grabada en directo para conservar la energía y espontaneidad de la banda y llega acompañada de un videoclip rodado en 16 milímetros. El grupo también ha anunciado la gira de vuelta, Canciones de Ida, que comenzará el 2 de octubre y recorrerá Barcelona, Valencia, Pamplona, Málaga, A Coruña, Sevilla y Madrid. En estos conciertos presentará buena parte de su nuevo repertorio, incluyendo varias canciones inéditas. La gira terminará con 3 actuaciones consecutivas en el Movistar Arena de Madrid los días 19, 20 y 21 de noviembre. Y aquí tienes ese adelanto.

0: suena. Si vuelves de Vetusta Morla.
1: ¿Qué objeto tengo por casa y mi mujer lleva años diciendo que lo tire a la basura? Pues unos calzoncillos agujereados. Es que es un regalo de mi abuela y les tengo mucho cariño. Bueno, pues entonces está justificado que los guardes.
0: El problema de todo eso es, como dicen las madres, si te pasa algo, te van al hospital y llegas ahí con los calzoncillos agujeros.
1: Hombre, que lo guarde, pero que no se los ponga.
0: ¿Sí? ¿Cada uno?
1: Que lo guarde, pero no se los ponga.

Puedo entender que el sonido sea complicado. Es difícil este, ¿eh? No hay nadie que lo haya dicho, ¿eh? Ojo, es uno de los juegos a los que más habéis jugado, seguro. Pasa que es el original. Que tengo más, ¿eh? Por ejemplo, venga, a ver. A ver si sabes en qué año estamos escuchando este sonido.

0: Lo tienes ahí, ¿eh? ¿Has jugado, sí?
1: He jugado.
0: Con esto nos va a explotar la cabeza algún día, ¿eh? Pisticas, pisticas para encontrar en qué año estamos. De momento, con esto volvemos a 2026, porque es la colaboración de Lee Kelly, los del Follow Rivers, con los de la Swedish House Mafia. Happiness.

0: Mensajitos que nos llegan por el 655-120-120. Nos dicen por aquí que puede ser el juego del pinball. 1986, Zelda. Hola, buenos días, Street Fighter, Born Wolves and War, Perro Callejero. Para empezar el lunes. Buenos días, el ruido ese es el del juego operando.
1: Ese pitido está entre mesa de operación de Cluedo o el pito de la DGT. El pito del fallito de la DGT. Está ahí entre esas dos cosillas.
2: Es cierto que le he enseñado el juego a Sara y...
0: Sí.
2: Es complicado, que sí.
0: Es bastante complicado.
2: O sea, has jugado, todo el mundo ha jugado.
0: Todo el mundo ha jugado seguro.
2: Pero lo que pasa es que ese es el original. Es el original. Por eso me he ido un poquito más allá a ponerte ese otro. Que a lo mejor era más fácil. Bueno, ahora te sigo dando pistas. Hasta aquí este Happiness y Sousas.
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1: ¡Baila hasta perderte! ¡Sofía Cristo! ¡Madre mía, Sofía! Que le está pegando duro con cosas como Baila hasta perderte.

0: a Cristo con Hyperlove Music, Baila hasta perderte. Por aquí teníamos esta sintonía. Porque por aquí están preguntando eso mismo, ¿no? Sonidos.
1: Buen día. Vuelve a ponerlo, por favor, que me acabo de conectar. ¿El Tamagotchi? El sonido es del juego de Mesa Operación, si no me equivoco, que es de 1965, pero no concuerda el año con el otro sonido del videojuego. Más pistas, por favor, que ahora mismo estoy más perdido que Tarzán en el Carrefour.
0: Más fácil, venga, va. Vamos a situar. Hay una pista tecnológica, ¿vale? Para los que no os aclaréis mucho por los sonidos ni de las canciones que hemos puesto, ni de estos videojuegos famosísimos de hace mucho tiempo.
1: Te decimos que Apple presentó el primer Macintosh el 24 de enero. Este de 128K aparece oficialmente introducido el 24 de enero de este año.

0: Esto es de Top Low, lo nuevo, se llama Source of Life. Por aquí lo tienen claro, lo tienen claro en el tema este del juego al que estamos jugando.
1: Dicen que el sonido es del Spectrum, que salió en 1982. Seguro que tienes otro mucho sonido, por favor.
0: Vale, ahora lo cambio. ¿Qué más nos cuentan?
1: Yo tengo cientos de cables de teléfonos que ya no tengo.
0: ¿Y para qué los tienes?
1: Bueno, eso de los cables es una locura. Yo tengo centenares de cables.
0: Sí, pero fíjate, es que una pregunta nos lleva a la otra. O sea, ¿y si lo tienes, por qué lo tienes? Porque, por ejemplo...
1: ¿Y entiendo, por qué no tenerlo?
0: Mira, este amigo de los calzoncillos agujereados. Jolín, es un regalo de su abuela. ¿Entiendes? Yo eso le pondría un cuadro, como si fuese en la camiseta de Maldini. Y lo tendría en el salón. Pero a lo mejor, yo qué sé, los cables telefónicos tienen algo de sentimental. Cuéntanoslo.

0: Otra pista sonora de ese año, a ver si la adivináis.
1: Venga, a ver, esto es lo que pasa, que puede crear confusión, ¿eh? No nos hacemos responsables de que este sonido no sea del año en el que estamos buscando. Sí es, sí. Sí es. Creo que sí. Creo que... Espérate, te voy a poner yo una pista a ver si es la misma.

0: el último éxito de Karol G. Éxito, el juego de hoy, que está todo el mundo por aquí dándole cera.
1: Buenos días, Sara, Gali. Yo creo que es el PAM, por cierto, al de los calzoncillos con agujeros. Bien, creo que todos los calzoncillos deberían de llevar agujeros. Ventilación forzada ya. Y el de los cables, pues por el cobre.
2: Toma, toma otra pista.

0: años de vida.
1: ¿Y yo? ¿Qué pasa esto en la BBC?
2: ¿Qué pasa? Oye, no me busques el follón, ¿eh? ¿Qué pasa?

A lo tonto, a lo tonto, nos hemos comido otra hora, ¿eh? Esto vuela. El tiempo vuela. Son ya las 10 de la mañana, por lo tanto, ¿qué tal? Si vamos a hacer un pequeño repaso a lo que está pasando en el mundo, a lo que está pasando en España y sobre todo aquí en la comarca de Remelena. Un pequeño repaso al boleto informativo de las 10 en punto de la mañana. Hasta ahí llegamos con un montón de mensajitos a los que vamos a dar lectura enseguida. Si quieres ir enviando el tuyo, ya sabes, pide canciones, juega nuestros juegos, manda saludos, cuéntanos lo que tú quieras, porque esta es, sin duda, la radio que te escucha, RM Radio. Esto es ahí, señor. Llegamos al Ecuador del programa y lo hacemos con información. Son las 10.

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1: Muy buenos días, son las 10, son las 9 en la Comunidad Canaria. Es tiempo para noticias en RM Radio. Castilla-La Mancha destina 1,5 millones a promocionar sus alimentos de calidad. Las ayudas están dirigidas a las 41 denominaciones de origen e indicaciones geográficas protegidas de la región y permiten financiar desde campañas y misiones comerciales hasta catas y concursos.
2: Por su parte, el gobierno regional dota de nuevo material a los consultorios locales de Cuenca. La actividad en técnicas diagnósticas y terapéuticas de los equipos de atención primaria se han incrementado en más de un 22% en lo que va de año.
1: Por otra parte, Albacete tiene 25 proyectos de FP dual en régimen intensivo. En el grado medio y superior, el alumnado realiza hasta 580 horas formativas y en el nuevo modelo son al menos 700 horas.
2: Y la Consellería de Sanidad inicia el 28 de septiembre la campaña de inmunización contra los virus respiratorios entre la población más vulnerable. El 5 de octubre se ampliará la vacunación al resto de población diana, se priorizarán las personas con mayor riesgo de complicaciones y a lo largo de noviembre empezará la inmunización a la población en general.
0: Información nacional.
1: El 40% de los inmigrantes pide asilo y la policía alerta de posible fraude. Ceuta necesita multiplicar por 8 el refuerzo de los agentes de extranjería para desatascar los triajes.
2: En otro orden de cosas, las donaciones al PSOE caen a plomo el primer año tras Cerdán y prevén 17 veces menos que el año del supuesto pitufeo. Prevé apenas 49.250 euros, la estimación más baja desde que Sánchez fue reelegido secretario general. La media de 2017 a 2023 fue de 330.000.
0: Información internacional.
1: En Alemania, la CDU del canciller Merz se queda fuera de un parlamento regional por primera vez en su historia. El Partido Democristiano no alcanza el 5% necesario en el Land de Mecklemburgo-Pomerania Occidental, donde ganó la ultraderecha, la AfD, mientras en Berlín gobernarán los poscomunistas, Die Linke.
2: Y finalizamos con Trump, que anuncia que creará una fuerza de la IA que tendrá un zar. El presidente de Estados Unidos asegura que la inteligencia artificial será la próxima revolución industrial más que Internet, con un impacto aún mayor, posiblemente hasta el 25% del PIB de Estados Unidos.
1: Es todo por el momento. Más noticias en RM Radio cuando sean las 11.
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0: Venga, seguimos por aquí con mensajitos que llegan a nuestro 655-120-120.
1: ¿De dónde estás, te he dicho?
0: En la radio.
2: En la radio.
0: Ha preguntado, no me entra.
3: Buenos días, en el año 1984.
4: Buenos días, ¿puede ser 1984?
2: ¿Puede ser Street Fighter? Mm.

0: La siquiera es una de las pisticas que tenemos así, deportivas, que también a lo mejor hay mucha gente que lo sitúa de esa manera.
1: Venga,
0: y mientras, voy a ver si te puedo dar ya una pista sonora que sea definitiva, ¿vale?
1: Venga, va, pues déjame que te diga entonces que España este año llegó a la final de la Eurocopa. Francia ganó 2-0 en París. Platini marcó de falta tras recordar el error de Arcona y Bellón hace el segundo. Así, bueno, pues se terminó, Platini terminó aquella Euro de aquel año con 9 goles.

0: ¿Estamos listos para el...?
1: Dale al play.
0: Venga. Siguiente pística. Ha sido buena, ¿no? Y ahora música. Venga, que gire, lo siento. Continuamos con novedades musicales para este lunes. En Ahí, señor. Álvaro de Luna.

0: Álvaro de Luna. Lo siento.
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6: Oh, Madonna. Oh, Peggy Gou. Las dos juntas en esto. I feel so free.

0: Las Peggy Goo con Madonna nos presentaron esto. I feel so free. Fíjate que hay gente que tiene controlado el año y que además le ha calado. Le ha gustado el juego que ha caído en este lunes 21 de septiembre.
1: Di la cantidad, Bueno, da otra pista, di la cantidad de películas buenas que se hicieron ese año. ¿Qué me cuentas? Un locurón. Yo creo que es uno de los mejores años respecto al cine que se hizo. Porque a día de hoy se siguen haciendo spin-off, remakes y otras versiones de aquellas películas. Buenas cosechas de ese año, sin duda.
2: Buenos días. 1964.
1: 1984. Y es Arconada, no Arcona.
0: Sí es. Arconada, el portero. ¿No? Repetimos la pista, que a lo mejor no se ha entendido bien.
1: Mira, España llega a la final de la Eurocopa. Francia ganó 2-0 en París. Platini marca de falta atrás el recordado error de Arconada y Bellón hace el segundo. Platini así terminó aquella Euro con 9 goles.
0: Te voy a dejar un poquito otra pista. Ya sabes, todo esto es para buscar un año. Sonido arcade para darte pistas.

Con ese sonsoniquete, ¿sabrías decirnos en qué año estamos ahora mismo? Mientras tanto, prepárate porque nos vamos al sonido del recuerdo. Con Héroes del Silencio, Entre dos tierras.

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1: Be the One. Es lo que te dice Dua Lipa. Aquí seguimos. Mañanita del lunes en RM Radio. Desde ahí, señor. Vamos.

0: Planet One. Con Dua Lipa. Comentarios que van llegando al ritmo de nuestras canciones. Hola, buenos días.
1: Hola, madre mía, héroes del silencio. Los conocí personalmente en junio del 90, en Talayuelas. Impresionante. Fue en el cole de allí y cenamos todos juntos.
0: Madre mía, pues eso sí que es una anécdota para contar. Porque luego su ascenso fue meteórico y yo creo que se convirtieron en el grupo de música rock, yo creo que más histórico que hemos tenido en España. Perdonadme, no me matéis, pero yo creo que héroes poquitos llegan ya a esa altura, ¿eh? Imagino que eran sus inicios, ¿no? Cuando venían de Zaragoza, cuando acababan de salir en ese concurso de maquetas y estarían pues un poquito boleando, ¿no? Por lugares como Talayuela, ¿sí? No sé, cuéntanos un poquito la anécdota si quieres.
1: El videojuego será Kung Fu Master. Menudos palizones me metía el muñeco ese gordito que salía. No pasaba el primer contrincante, qué tiempos.

0: Este es el sonido arcade, que es la pista de en qué año estamos. Por aquí opinan que esto es Kung Fu Master. Y tú, cuéntanoslo. Mientras tanto, nos cuenta cosas del santoral del día.
1: Pues déjame que te diga que hoy es San Mateo, sí, evangelista, uno de los 12 apóstoles elegidos por Jesús de Nazaret. Mateo es un nombre de origen hebreo, significa don de Yahvé. Y 47.976 hombres en España hoy reciben este nombre y te pagan una caña gracias a San Mateo, a este evangelista y apóstol. Bueno, seguro que alguno de estos Mateos y alguien por Cuenca también te va a pagar una caña. El caso es que San Mateo es citado en los evangelios como Leví, el hijo de Alfeo y Cleofás, un recaudador de impuestos de Carfanum. Hay varias diferencias, bueno, no muy grandes, pero sí, del tratamiento de que Mateo recibe en distintos evangelios. Por ejemplo, en el Evangelio de Lucas, a Mateo le llaman Leví. En el de Marcos se le da el nombre de Mateo en la lista de los apóstoles, pero también es llamado Leví cuando se habla de su historia. Según los sinópticos, pues lo dejó todo en su vida al ser llamado por Jesús. Ese mismo día, además, hizo una gran celebración. Ahí estuvieron Jesús y sus discípulos cuando dijo, chicos, que me voy. Es nombrado, por cierto, en el Hecho de los Apóstoles, aunque hay muy pocos datos acerca de él. Unos pocos discípulos también que están nombrados como tal dentro del Evangelio de Tomás. Y te podemos decir, pues, que según Eusebio de Cesarea, predicó durante 15 años en Judea. Hay algunas tradiciones, y aquí también, pues fíjate, que dicen que fue martirizado en Etiopía. Sin embargo, en otros casos dicen que murió en Hierápolis. Mateo, martirio en Etiopía, y habría sido Matías. O sea, no se ponen muy bien de acuerdo. Al igual que otros evangelistas, pues este santo ha representado a menudo en el arte cristiano. Es muy común que eso pase. Su característica particular es que aparece como un hombre alado, en alusión a la tetamorfosis del profeta Ezequiel, que es muy, muy, muy común. Y otros, bueno, pues en pinturas realizadas por Caravaggio, aparecen también en Roma, este mismo, el santo San Mateo, el que estamos hablando hoy. Otros santos que celebramos también en este 21 de septiembre: Gerulfo Cuadrado o Landelino. Quizá conoces algún Castor, Alejandro o Maura. Bueno, pues para todos ellos y los Jonás, muchas felicidades.

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6: Vámonos a por House Music. Con Spiller y Sophie Elix Bextor en esta versión de Groove Jet. If this ain't love, que no cese el ritmo nunca para ti. En la frecuencia modulada desde RM Radio suena el groove.

escuchando un poquito de house music, tres versiones fantásticas para el Groove Jet, If This I'm Love con Sophie, Elix, Bextor y Spiller. Llegaremos ahora sí a las 11 de la mañana y lo haremos con el vino de tu boca de Alejandro Sanz.

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2: Muy buenos días, son las 11, son las 10 en la Comunidad Canaria. Tiempo para noticias en RM Radio. Castilla-La Mancha destina 1,5 millones a promocionar sus alimentos de calidad. Las ayudas están dirigidas a las 41 denominaciones de origen e indicaciones geográficas protegidas de la región y permiten financiar desde campañas y misiones comerciales hasta catas y concursos.
3: Por otra parte, el Gobierno regional dota de nuevo material a los consultorios locales de Cuenca. La actividad en técnicas diagnósticas y terapéuticas de los equipos de atención primaria se han incrementado en más de un 22% en lo que va de año.
2: Albacete, por su parte, tiene 25 proyectos de FP dual en régimen intensivo. En el grado medio y superior, el alumnado realiza hasta 580 horas formativas y en el nuevo modelo son al menos 700 horas.
3: Y la Consellería de Sanidad inicia el 28 de septiembre la campaña de inmunización contra los virus respiratorios entre la población más vulnerable. El 5 de octubre se ampliará la vacunación al resto de la población diana, se priorizarán las personas con mayor riesgo de complicaciones y a lo largo de noviembre empezará la inmunización a la población en general.
1: Información nacional.
2: El 40% de los inmigrantes pide asilo y la policía alerta de posible fraude. Ceuta necesita multiplicar por 8 el refuerzo de los agentes de extranjería para desatascar los triajes.
3: En otro orden de cosas, las donaciones al PSOE caen a plomo el primer año tras Cerdán y prevé 17 veces menos que en el año del supuesto pitufeo. Prevé apenas 49.250 euros, la estimación más baja desde que Sánchez fue reelegido secretario general. La media de 2017 a 2023 fue de 330.000.
1: Información internacional.
2: En Alemania, la CDU del canciller Merz se queda fuera de un parlamento regional por primera vez en su historia. El partido democristiano no alcanza el 5% necesario en el Land de Mecklemburgo, Pomerania Occidental, donde ganó la ultraderecha, la AfD, mientras en Berlín gobernarán los poscomunistas, Die Linke.
3: Y finalizamos con Trump, que anuncia que creará una fuerza de la IA que tendrá un zar. El presidente de Estados Unidos asegura que la inteligencia artificial será la próxima revolución industrial, más que Internet, con un impacto aún mayor, posiblemente de hasta el 25% del PIB de Estados Unidos.
2: Hasta aquí la información en RM Radio.
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0: aquí en Ay Señor, donde tenemos otro tipo de sonidos también que están haciendo su efecto aquí esta mañana.
1: Wow, y nos está taladrando el cerebro, es súper complicado. Yo ya no sé si tengo que adivinar. ¿Qué haces todo el año?
0: Pues si tienes que echar 5 duros ahora mismo al,
1: Dios mío de mi alma,
0: al transistor. Escucha, hay gente que ahora mismo le está haciendo más al cerebro.
1: ¿Además de a mí?
0: Sí, sí, porque este es un sonido súper peculiar de un juego de arcade, de Capcom, del año en el que estamos buscando. Y seguramente haya alguien que lo saque. Hemos tenido varios, ¿vale? Hemos puesto el Tetris, Kung Fu Master. ¿Y este cuál es? Venga, a ver si lo sacas. Mientras tanto te dejo un poquito también de Hewell.

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0: siempre haces que merezca la pena. Esto es de Sí lo he. Esto es de Sí lo he. Hay un montón de mensajitos por aquí esta mañana. ¿Qué nos están contando, Moreno?
1: ¿Alguien se acuerda de esta serie de dibujos animados de este año que estáis buscando? Los Snorkels. Precursora de series como Bob Esponja. ¿Cómo mola?
0: Madre mía, los Snorkels. Qué bonitos eran los Snorkels. Creo que me has tocado la patata, ¿eh?
1: Yo los tenía todos.
0: ¿Sí?
1: Les ponía el churrillo este de arriba. Todo el día con el churrillo se colgado. De verdad, me pegaba el día entero con ellos. Qué cosa tan bonita.
0: ¿Qué más?
2: Exactamente, Gali, así fue. Eran sus comienzos. Allí habríamos por 100 o 150 personas. Y los que estábamos allí, todos vimos que esos iban a ir para arriba, vamos. De todas a todas. Fue así, fue impresionante, muy familiar. Y, como he dicho, impresionante, me gustó mucho.
0: Hombre, es que menuda suerte de poder ver así, verlos como grupo emergente, o sea, es como, yo qué sé, si hubieses estado en Woodstock ahí, o yo qué sé, o conociendo a los Rolling en su inicio. Hombre, con la diferencia, claro. Pero sí, o sea, brutal. Madre mía, la de mensajes que tenemos. ¡Ay, mira, otro!
2: Cuando ellos llegaron y nos vieron a la gente ahí, hacía un frío que pelaba. Y bueno, no, nos dijeron que nos metiéramos con ellos a cenar. Era un sitio pequeñito porque era, es un cole, pero ahí, aunque estábamos apretados, disfrutamos de lo lindo.
0: Y lo más importante, sentirían todo el calor de nuestra gente, ¿no? Que si tenemos algo es que somos muy buenos anfitriones y hospitalarios, ¿verdad?
3: Hola, buenos días. El año es 1984 y el videojuego que estás poniendo la musiquita es el de los aviones, 1942.
0: Madre mía, ¿eh? Sara lo ha visto y ha llorado.
1: Madre mía.
0: ¿A que lo has llorado?
1: Es que fíjate. Buah.
0: Es que claro, me da una rabia porque claro, al final si pudiese hacer de alguna forma ver una imagen, un fotograma de esa máquina arcade, diríais, madre mía, no es lo mismo, ¿sabes? Claro, al final que te pongan el sonido, que al final lo tienes ahí, pero no sabes cuál es, a cuando ves el vídeo. Pero bueno, es lo que tiene la radio, que no es la tele, aunque cada vez...
1: Tiene su encanto, ¿eh? También tiene su encanto.
0: Claro, no, y que, escucha, es que cada vez la radio se parece más a la tele y la tele a la radio, no sé por qué. ¿Hay alguna cosa más que contar?
1: Sí, más respuestas que nos va llegando por el 655-120-120. Dicen, aseguran que es 1984. ¿Y otra pista? ¿Son hora de ese año?
0: ¿Y nos dejan por aquí una pista? A ver, es que claro, esto no me hago responsable de este audio. A ver qué habéis enviado. Pero esta la hemos puesto ya. ¿Eh? Ah, no. ¿Esta no la hemos puesto? ¿Esto es de este año? Un pepinazo, ¿no?

Oye, pues efectivamente, y llevas toda la razón del mundo. De hecho, fíjate, me he puesto a bucear dentro de los archivos sonoros de Radio Televisión Española y he encontrado este primer capítulo, primer programa, mejor dicho, de la pista que nos estabas enviando. ¿Esto? Este es el sonido. Espero que llegue el sonido. No sé por qué. Debería de sonar. Estaba ahí dándole y lo tenía. A ver si es que... Venga, vamos. Hay un niño corriendo. Efectivamente, sí. Es así. Que llega un gran plató. Empieza ese hilo sonoro. Una bola de cristal por el suelo. El niño girándose. Y debajo de él, esa bola de cristal. Estamos ante el comienzo de algo que marcó a no solo una generación, sino a varias. Aquí el niño crece. Y lo que podemos escuchar es el sonido de ese primer programa de la bola de cristal que se emitió el sábado 6 de octubre de este año que estamos buscando. Aparecían ya Alaska y los Electroduendes. Y este espacio estuvo en antena hasta 1988.

0: Dairai. Ahí está Shakira. Burna Boy ha sido sin duda el tema de este verano. Dentro de ese mundial, dentro de esa Copa del Mundo FIFA. Venga, pues. Vamos a ver. ¿Qué tenemos por aquí? Más mensajitos bonitos. ¿Qué nos cuentan, Sara?
1: Pues nos dicen que en cuanto al concurso fue en 1984.
0: ¿Qué hora es ahora mismo? ¿11 y media?
1: Estamos en las 11 y 29 exactamente.
0: Hemos dado un montón de pistas, pistacas por todos lados. Te voy a poner una más, muy potente. Pero antes, Sara, cuéntanos qué está pasando por ahí.
1: Pues mira, tenemos, como últimamente pasa, varios bloques informativos. Tenemos nuestro Feliz Lunes, por ejemplo, o Día Mundial del Alzheimer, que es el que estamos conmemorando en este 21 de septiembre. Pero es que además hay mucho fútbol. Dentro del fútbol, bueno, pues cogemos al Madrid. Sí, es que hubo derbi. Tuvimos el Madrid contra el Real Madrid contra el Atlético de Madrid, así que se nos cuelan dentro de Tendencias Metropolitano, donde fue el partido Madrid-Real Madrid, y luego, bueno, pues desde Mourinho a Cuti Valverde, Berigan o Huisen, quien vio una tarjeta roja. Y en este caso, bueno, pues lo que te podemos decir es que hay mucha polémica acerca de, pues, Mourinho. Incluso en algunos casos también, pues, habla de Vinicius y la cara que Mourinho le puso a Vinicius en uno de los momentos del partido. Otro de los partidos de los que también se está hablando mucho dentro de las redes sociales es del Betis, sí, Depor 1, Betis 1. Y aquí el gol, bueno, pues en ambos equipos ha metido en tendencias a los jugadores Diego Villarés y Cucho Hernández. Son ellos quienes son los protagonistas. También, bueno, Cucho por Chimo. Sí, son otros dos, otro nombre más que se cuela, porque, bueno, pues Cucho Hernández subió la pierna a una altura así como que a la cabeza y le dio con los tacos sobre la cabeza de Chimo Navarro. La pregunta en redes sociales es que ¿es roja o no es roja? Bueno, pues en este caso el VAR dijo que no era roja y la opinión en redes, ahí la tienes. Y también hay mucha opinión en redes. En este caso salimos de ese bloque informativo, como te decíamos, teníamos tres destacados y nos colamos en el bloque informativo, imagínate, de Shakira. Shakira y la residencia de Shakira. Porque está siendo una auténtica revolución los conciertos y la residencia europea de Shakira en Madrid, en su estadio este que puedes hacer absolutamente de todo, hasta ir a un concierto. Bueno, pues hemos visto muchísimas caras conocidas. Este verano teníamos la casita de Bad Bunny, que era donde las celebrities se daban cita para ver el concierto de Bad Bunny. Bueno, pues en este caso no hay casita de Bad Bunny, pero lo que sí que tenemos son mujeres caminantes, que les llaman, que son las que salen acompañando a Shakira dentro de sus shows. Bueno, pues te voy a decir, por ejemplo, que Paula Echeverría se convirtió, y su hija Daniela Bustamante, se convirtieron junto a Lola Lolita en las protagonistas de esas caminantes del segundo show de Shakira en Madrid. Son y fueron quienes las escoltaron. Pero es que además, bueno, pues no solamente fueron ellas, sino que en el primer día, pues también vimos a protagonistas y a ex concursantes de Benidorm Fest, como por ejemplo Chanel, Nebulosa o Vico. Incluso también pudimos ver por ahí al locutor de los 40, Tony Aguilar o Agatha Ruiz de la Prada, entre otras. Es que, bueno, pues ¿qué es lo que más destaca de esa salida, de esas caminantes? Bueno, pues que suelen ser mujeres en todo caso, que además de ellos son las primeras, las que se colocan justo detrás de ellas. Casi siempre son acciones publicitarias y que son las que aparecen en las pantallas. Como acción publicitaria, fíjate, Paula Echeverría ha dicho eso mismo, que el show lo disfrutaron una barbaridad, ella y su hija, que sí que es cierto que esto fue una acción publicitaria, y llamó la atención que Daniela, la hija de Paula Echeverría, no se colocó al lado de Daniela, sino al lado de Lola Lolita, porque Daniela Bustamante, desde que cumplió los 18 años, ha entrado dentro de la misma agencia de Instagramer y de influencer en las que está Lola Lolita. Por cierto, la tercera noche de Shakira en Madrid, pues tenía preparada una super mega sorpresa. Y es que Laura Pausini apareció en el escenario sin que nadie lo supiera para cantar uno de los momentazos de la noche, Antología, que por cierto, Antología fue una de las canciones de los clásicos de Shakira. Sabes que esta gira Shakira está recorriendo sus 30 años de música. Bueno, pues Antología ya fue cantado por Laura Pausini, lo recuperan en esta gira y, como curiosidad, dijeron en el concierto, y también lo sabíamos todos, que prácticamente nacieron como artistas a la vez, tanto Shakira como Laura Pausini. Así que un momento especial que seguro que también has visto en redes sociales.

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1: Venga, vamos allá, que estamos en la recta final de este día, de este primer día de la semana, último día del verano, mañana 22. Pues va a pasar una cosa, que a partir de las 6 de la tarde, 6 y poquito, vas a ver que ya los días van durando cada vez menos, las noches van durando más. Vamos, lo que viene siendo el otoño, todos los años. Vale, pues es mañana. Así que despidiendo este veranito, aquí estamos, os delay, señor, como siempre a tu lado. 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

0: Bueno, pues ha llegado el momento de resolver nuestro en qué año estamos.
1: Y hemos dado un montón de puntazos, Gali, porque mucha gente no solamente ha aportado pistas, sino que nos ha dicho que era 1984.
0: Así es. Y ahí te hemos llevado hasta aquellos salones recreativos con el Pac-Lan. Bueno, la verdad es que hemos escuchado el Kung Fu Master, el Tetris original. Ojo, porque esa fue la primera versión en Moscú. El nacimiento del juego, que no las posteriores versiones occidentales o la de Game Boy. Esta es un poquito así como aquel juego muy básico que era como una rayita que lanzaba una pelota y era pues un poquito de ese palo, ¿vale? Con ese fondo verde y las líneas en blanco. Era el primer Tetris de 1984. O los Oscars de aquel año con La Fuerza del Cariño. Con ese primer Mac. Con los Cazafantasmas. Con España, que llegaba a la final de la Eurocopa. O, por ejemplo, eso que nos han enviado, esa pista fantástica, la bola de cristal.

0: Nosotros ponemos aquí el punto y final. Ay, señor, por hoy. ¿Qué es lo que llega ahora, Sara?
1: Pues ahora mismo tienes a MJ de la Llave por aquí con esta música que nos lleva al mediodía.
0: Mañana volveremos a abrir esta ventana de RM Radio para compartir otras 4 horas de música, historias, actualidad y por

0: De momento nos vamos despidiendo. Esto es Another 54 Ultra Talk to You. Y esto es un chao, Sara. Hasta mañana.
1: Hasta mañana, Gali. Chao.

Lo dicho, mañana nos reencontramos, si tú quieres, a las 8 en punto, aquí, en la frecuencia modulada, en la sintonía de RM Radio. Nice, señor, recibe un saludo de quien te habló.

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3: ¡Madre mía, qué escándalo! Que tenemos ya las 12 y 8 minutos. Y digo qué escándalo porque me acabo de dar cuenta que estamos a 21 de septiembre ya. ¡Ay, madre mía! ¿Cómo pasa el tiempo tan deprisa, familia? Yo no lo entiendo, Que alguien pare un poco esto, que vaya un poco más despacio, que de verdad que se nos va la vida, que se nos va la vida. ¡21 de septiembre ya! Y toda la gana del mundo de poder acompañarte en estas dos horitas después del equipo de Ay Señor, que ya sabes que han estado contigo toda la mañana, pues ahora me toca a mí, es mi momento, mi turno. Juntitos en este último sprint de la mañana, hasta las 2 en punto del mediodía, como siempre, ya lo sabes. Bueno, como siempre, nos toca comenzar con una de las novedades que tienes que conocer, los primeros, como siempre, en ponerte las últimas novedades. Además de esas que nos gustan, porque no hay canción que se precie que no tenga uno, una, que no lo peten, Carmen Ferré junto a Bombay.
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Estamos escuchando Qué Malo. Ella es Carmen Ferry junto a Bombay con tan solo 20 añitos. Esta artista sabe bien lo que es perseguir y trabajar un sueño que se ha materializado con el lanzamiento en digital y formato físico de su primer disco, ¿eh? Sevillana es. 8 temas llenos de optimismo, luz y alegría para superar sus propios miedos e incertidumbres. Un disco y una música que está muy indicada para la gente joven, que lo sepas, ¿eh? Al menos es lo que ha dicho ella. Y esto es lo último. Carmen Ferre, que está despuntando poco a poco en esta ocasión junto a Bombay, ese Qué Malo. Como te digo, es novedad esta semana en RM Radio. Con ellos comenzamos. Y venga, que tengo que decirte que hoy la mañana promete, ¿eh?

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1: Momento de que inauguremos el 655-120-120 para que me cuentes cómo llevas la mañana, qué tal ha ido el fin de semana o si no, cómo se presenta este lunes. Venga, 655-120-120.

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1: Antes de irnos a por una de esas canciones del recuerdo, vamos a bailar un poquito, ¿te parece? Juan Magán, Marcos Rodríguez y Mueve su pelo en RM Radio.

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1: Y también es hora de hacer un salto en el tiempo e irnos a 1991. ¿Tú recuerdas qué hacías en esa fecha? El mundo cambiaba muy rápido, pero en la música había un español que estaba a punto de nacer. Un fenómeno irrepetible. Imagínate a un chico de 22 años con el pelo alborotado, una guitarra en la mano y una sensibilidad capaz de poner en palabras lo que todo adolescente siente, pero no sabe cómo explicar. Y es que ese año Alejandro Sanz no solo lanzó una canción, cambió el pop en español para siempre. Si hablamos de Pisando Fuerte, es esta canción que estamos escuchando, que no te preocupes que ahora te la pongo desde el principio. Y es un tema que va mucho más allá de una melodía pegadiza, es la radiografía de un amor contracorriente, de la eterna batalla entre la madurez y esa ingenuidad adolescente. Desde luego fue la carta de presentación de Viviendo Deprisa, el álbum que lo catapultó al éxito. 35 años después, aquellas notas siguen resonando y el título de la canción se convirtió en una profecía. Alejandro Sanz entró en la historia de la música tal y como lo prometía la letra, Pisando Fuerte. Bienvenidos a este viaje por el origen de una leyenda, recordando la música de Alejandro Sanz, Pisando Fuerte, en RM Radio.

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atención a esto porque es otra de esas novedades que tienes que conocer en esta semana, y es que una de las duplas más populares de la música latina está de regreso. 8 años después de su última colaboración, Shakira y Maluma han vuelto a unir sus voces en Agua, una canción que apuesta por los ritmos latinos, como siempre, una esencia tropical y esa dosis de sensualidad que estos dos llevan así intrínseca en el ADN. A través de sus redes sociales anunciaron este nuevo proyecto con una fotografía que rápidamente encendió las redes sociales y aumentó la expectativa entre sus seguidores, pero ya sabemos cómo suena. Aunque Shakira ahora está a tope ya con esa cacho de ciudad que ha montado, que os ha tenido que costar una millonada, y también ir a verla cuesta un pastizal, que lo sepas, ¿eh? Aquí lo tienes, Shakira y Maluma juntos de nuevo con Agua. Novedad importante esta semana en RM Radio.

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0: Buenos días, María José. Hoy te voy a pedir una canción del recuerdo, a ver si la puedes poner. Una de Yuri, Este amor no se toca. Y que tengas buena mañana.
1: Igualmente. Madre mía, no había oído de esto, ¿eh? Tiene también un montón de versiones este tema. Este amor no se toca, la música de Yuri. Petición realizada en el 655-120-120.

0: La verdad es que es brutal el subidón de Silvé con este búfalo, letrazo total, acompañado de esa melodía inolvidable. Poquito a poquito vamos avanzando en la mañana, ya prácticamente nos hemos comido esta primera hora, tenemos las 12:55 minutos, familia, que sí, que estamos a lunes, yo lo sé, no pasa nada. ¿Pero por qué no te gustan los lunes, va? Son maravillosos. Claro, has estado el fin de semana por ahí de farra, ¿verdad? Pues ahora no te haces vivo o viva, ¿a que no? Pero si no, sí. Hombre, hay que empezar la semana así. Venga, va, con alegría y simpatía.
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Tenemos que abrir nueva hora, es la segunda. Tenemos la 1:03 y lo hacemos bailando, que es lo que nos gusta aquí en RM Radio, con una de esas colaboraciones que marcó un antes y un después en el mundo de la música. Esto se lanzó allá por el año 2008-2009, por ahí. Junior Caldera, ese DJ francés, junto a la reconocidísima cantante británica Sophie Ellis-Bextor. Nos sirve para comenzar en esta segunda horita, como te digo. Espero que te encuentres más que bien. Yo soy MJ de la Llave y ya sabes que si tú quieres, te acompaño hasta las 2 aquí en RM Radio. Bienvenido, bienvenida, si ahora llegas.

Nos toca recordar un gran momento del rock de este año. Viajamos unos meses atrás y nos vamos a ir hasta abril, concretamente el día 24 de abril, que fue cuando se estrenó esto. Y por supuesto, aquí te lo presentábamos. Una de las bandas más grandes del planeta regresaba y lo hacía con fuerza. Por supuesto.

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0: ir hasta el 655-120-120, porque aunque no es esta la canción que me han pedido, pues oye, he considerado yo que les iba a gustar. Vamos a escuchar el mensaje.
1: Hola,
0: buenos días.
2: Ponlos aquí a los plaqueros de Tebar. ¿Cuál has dicho?
3: Reina del amor.
2: ¿De quién? De Junco, ¿no?
3: De Junco.
2: De Junco. Hazme el favor, aquí para que se haga el lunes más ameno. Que estamos hasta los pi. ¡Vamos, Mary Jane!
0: Menudo todo tienes ahí inventado, ¿eh? ¿Sabes qué ocurre? Que no he encontrado la canción de Reina del Amor por ningún sitio. Y esta, dentro de todas las que hay de Junco, es una de mis favoritas. ¡Qué bonita, ¿eh? Esa versión que hizo de ese Stand By Me.

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1: Y ahora, a bailar todo el mundo porque, como dicen ellos, somos más, cada vez somos más. Y es que la familia de RM Radio cada vez crece un poquito más. Carlos Vives junto a Emilia, Wisin y

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1: Si es verdad que lo de alegría lo lleva ella, vamos, de serie total, ¿eh? Isabella Wynn con esos puñales sonando aquí en R.

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0: Allá por el año 2000 eso estaba absolutamente en todos sitios. No había local de moda o emisora de radio así con un poquito de calidad donde no estuviese sonando esta canción. En todos los comerciales de publicidad, en todas las radios, absolutamente en todos sitios. Y es que es uno de los himnos más icónicos del dúo francés de música electrónica Daft Punk.
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0: Impresionante, ¿eh?, la cantidad de recuerdos que me trae a mí esta canción. Y he de reconocer, te lo voy a decir porque ya sabes que yo aquí te lo cuento todo, que le tenía muchísima manía yo a esta canción, ¿eh? A ese sample, le tenía un montón de manía a ese sample, mucha, mucha. Además, algo que ya es de 1979, de ese More Spill on You de Eddie Jones, que tampoco te creas tú que descubrieron mucho, pero ya sabes lo que pasa con los samples, que cuando te gustan lo haces propio.
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0: Y ahora momento romántico en RM Radio, que yo creo que también es necesario cuando alcanzamos la 1 y 35 minutos de este lunes, familia. Llega Antonio Orozco y es que no hay ni un solo segundo en que no piense en ti.
3: Mirarte, estaba pensando en quedarme a vivir. Lo prometo, me falta el aire.

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Mateo y Lucra, que es el último baile. Pues no, que todavía nos queda un ratito. No es la última. Hasta las 2 yo de aquí no me voy, ¿eh? Así que venga, que tenemos tiempo para bailar un

0: Ah ouais, c'est comme ça.
1: Nos toca dejar atrás la música de Samurai con esos paracaídas para quedarnos con un montón de gente. RFV, Yotuka y West Music con este...

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1: Pues ahora sí que sí, ahora sí que ya no nos quedan más bailes, por lo menos a mí, ¿eh? Me tengo que marchar y lo hago con el debut de Avril Lavigne. Allá por el año 2002, con ella te quedas, este Complicate inolvidable. Yo amenazo con volver mañana, eso de las 12. Hasta entonces, ya sabes, aprovecha un montón lo que queda de lunes. Sonríe, que es gratis y sobre todo, que la RM te acompañe. Beso fuerte de BJ de la llave. Hasta mañana, familia.

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0: traicionero y me diga:
1: ya tú sabes.
0: Y que yo no sepa. Rubén con R de Remember. Tú sí que sabes.

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0: Si algún día no estoy, quiero que sepas que soñé contigo y que te amé antes de tenerte cerca. 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

Hubo una época en la que cada fin de semana tenía una banda sonora. 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
1: Super Fresh, ese boom boom de mi compañero José López. Afro guapo.

0: Hasta aquí nuestro viaje al pasado. Seguimos escribiendo la banda sonora de este lunes.
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1: Nos dijo en este lunes, quiero sonar ya, Andrés. Pues allá va. Es que el

Nos despedimos este lunes nuevamente con un remix propio de los que suenan en cada una de nuestras sesiones y programas de radio. Gracias por escuchar y por estar ahí. Mañana más.

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1: ¿Qué tal? ¿Cómo estás? Bienvenido, bienvenida. Ahí tenías a Lady Gaga, que ha vuelto a las portadas en los medios de prensa rosa porque ha sido madre en las últimas semanas y se cuenta, se dice que no se la ha visto embarazada, que podría ser vientre de alquiler. Ahí sonaba con ese abracadabra. Llega por aquí Maluma con Shakira en ese Agua, ese nuevo single que se ha estrenado este fin de semana, mismo fin de semana en el que han empezado los conciertos del fin de gira de Shakira en nuestro país. Así suena Agua, la nueva colaboración de Shakira.

poniendo el mejor sonido a este lunes día 21 de septiembre en tus altavoces o en tus auriculares, con Alan Walker, también con Alex Warren y en nada con Aitana, que está cerrando una de las etapas más importantes de su carrera con el fin de gira de ese cuarto Azul World Tour, al menos en nuestro país, porque ha dicho que no habrá ya más fechas en nuestro país, eso sí, le quedan algunas fechas fuera. En nada suena Aitana, antes Alex Warren con este Passenger y muchos más hits aquí.

más peak en su carrera y también en su mejor momento personal. Se nota en sus redes sociales. Aitana, que ha felicitado con un mensaje súper romántico en Instagram a su pareja. Yo soy Flex, a Daniel, el youtuber de 24 años. Ha cumplido 24 años y la artista ha querido felicitarle. Ahí sonaba con ese superestrella Aitana, que ha cerrado su etapa española en su gira Cuarto Azul World Tour. Dice que ya no habrá más fechas de esta gira. Lo siguiente será otra cosa y se va fuera de España durante algunas semanas para seguir con ese tour. Llega mucha más música en este lunes. Espero que lo lleves muy bien y si no, pues para eso estamos aquí en Oh My Hits, para motivarte al máximo con este tema llamado Tattoo. Es Russian.

tenías el sonido de Calvin Harris con Ellie Goulding. En ese I Need Your Love, Ellie Goulding, que por cierto acaba de publicar nuevo disco. Échale un vistazo si tienes un ratito. Llega por aquí Álvaro de Luna con La Jugada.

Álvaro de Luna con La Jugada. Y nada, te pincho por aquí a Ed Sheeran, que está envuelto en medio de una polémica siguiendo sus conciertos por Estados Unidos sin apoyo ni de sus teloneros ni de su banda que habitualmente le acompañan. Y nada, te cuento. Antes suena The Weeknd con esto.

Ed Sheeran, que está en un momento de controversia bastante importante en las últimas semanas, que dice que han sido las más complicadas de su carrera, retomó su gira en un concierto en Filadelfia tras varios días de tensiones mediáticas. El artista se subió al escenario, eso sí, sin los habituales teloneros ni la banda que normalmente le acompañan, que se ha bajado del show, al menos de momento. Ed Sheeran habló encima del escenario sobre la salida del rapero Macklemore después de su apoyo a Palestina. Tuvo también mensajes en favor de la causa. También dijo que nunca se ha considerado activista, pero siempre ha defendido la libertad de expresión. Eso sí, concluye recalcando que sus conciertos deben seguir siendo lugares de unión, amor y esperanza, donde las personas con distintas opciones políticas puedan compartir juntos la música. Suena Rosé con esto.

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1: Es lunes, pero no queremos verte de mal rollo. Queremos una sonrisa en tu cara, que te pongas a bailar un poquito con lo último de Rilsby. ¿Este quién te ve?

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1: ¿Qué tal? ¿Cómo estás? Esta es la segunda hora en este lunes día 21 de septiembre en Oh My Hits. Yo soy Raúl Fernández y soy, si tú quieres, quien te va a acompañar en esta próxima hora con los mejores éxitos de la radio. Y no me estoy tirando ninguna, ¿eh? Te juro que tengo por aquí temas alucinantes preparados como ese 21 de enero, el tema de Ana Farolo, también la música de J Balvin y en un ratito también se pasará por aquí Shakira, Maluma, Rosalía, Daniela Blasco, Anuel AA y muchos más. Quédate conmigo, hombre.

mítica canción ese Heroes, la música de Alesso, poniendo el ritmo en este lunes, día 21 de septiembre. Ya estamos, madre mía, cómo se me pasa el tiempo últimamente, voy teniendo ya una edad. Yo soy Raúl Fernández y aquí suena la mejor música.

muchas sorpresas es lo que ha prometido Shakira en estos conciertos que ya han arrancado en Madrid, en nuestro país, en ese fin de gira, 12 fechas hasta mediados más o menos de octubre. Están ofreciendo diferentes conciertos en su propio estadio, que al final ha estado terminado. Suena Shakira con BL en este Algo Tú.

0: en Madrid los próximos, el 25, 26, 27 de septiembre y luego ya después, el 2 de octubre, el 3, el 4, el 9, el 10 y el 11, con ese gran final de gira de Shakira en nuestro país con muchas sorpresas, se ha dicho.
1: Esta llamada está siendo efectuada desde una prisión federal.

Todo ese sonido 2015 que tanto nos molaba el DJ enmascarado Marshmello. Un poquito country, con la artista Kelsey Ballerini. Espero haberlo dicho bien. En este Another Drink llega por aquí una de las apuestas españolas en nuestro país. Llega desde Cádiz. Se llama Lara Fernández, aunque la empezamos a conocer como Judelín. Ella ha participado en la banda sonora de la película La Bola Negra, dirigida por Javier Calvo y Javier Ambrosi, los Javis. También ha formado parte de una canción de Karol G. Suena con este besito, Judelín, aquí en Oh My Hits.

Si eres de los que duerme el fin de semana para recuperar horas de sueño y te pegas ahí unas sobas de 10 horas, de 12 horas, que sepas que a veces dormir incluso más es peor que dormir menos de 6 horas. Dicen que hay que dormir entre 7 y 8 horas, depende de la edad que tengas sobre todo, pero que a veces dormir demasiado también puede ser bastante perjudicial para la salud. Así que ya sabes, lo de intentar recuperar horas de sueño el fin de semana, mejor que no. Intenta dormir siempre lo mismo. 7 horas, por ejemplo, todos los días sería lo ideal.

sábado abrimos una nueva hora juntos, tú y yo aquí en la radio en este lunes 21 de septiembre. Lo haremos escuchando el temazo de Dana con Belinda, ese Dolce Vita y un montón de éxitos que estoy preparando ya en tu radio. Así que no te muevas porque esto sigue en cero coma. Antes suena Anuel con esto.

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¿Qué tal? ¿Cómo estás? Bien marido, bien marida. Esto es Oh My Hits, el lugar donde suenan todas tus canciones favoritas cada día de la semana, como siempre, en este punto del dial. A todos los que estáis conectados puntualmente todos los días, gracias infinitas por estar ahí al otro lado compartiendo los mejores éxitos de la radio. Quiero saber de vosotros, así que dejadme un mensaje privado, aunque sea un hola, un emoticono, ahí en Instagram, arroba Raúl Fernández FM. Y yo, a cambio, os pincho los mejores éxitos durante toda esta hora. Tiny de Chainsmokers, Mark Lucas y antes Dana con Belinda. En este Dolce Vita, con el que le ponemos el ritmo a este lunes.

0: hace apenas un mesecito. Este Dolce Vita que suena en tu radio y que, por cierto, ya tiene videoclip oficial, ¿eh?
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0: Y ya sabes que aquí en Oh My Hits yo soy muy transparente con las canciones que me molan muchísimo. Ese Dolce Vita, la verdad que es una de esas canciones que me ha llamado mucho la atención. Y también esta de Somber, un talento muy joven, pero que cómo suena, madre mía. En este 12 to 12, la música de Somber sonando aquí en Oh My Hits.

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la música de Álvaro García y llega por aquí Shakira, la artista que nos ha acompañado en las dos victorias de España en los dos mundiales, en el primero con el Waka Waka y en el segundo con Dai Dai, la canción que ya tengo por aquí preparada, y dos canciones que han sonado en las dos primeras citas de esos conciertos en Madrid y que supongo que no van a faltar porque son ya dos grandísimos éxitos.

hemos podido disfrutar algunos días de temperaturas un poquito más frescas y ahora llega lo que llaman el veranillo de San Miguel. Unas semanas al final de septiembre con temperaturas más altas que nos hacen vivir un bis de lo que es el verano, con temperaturas de hasta 35 grados en algunos puntos de la península. Y para que esto no pare en este lunes, en nada llegan Quevedo y Aitana, también la música de Elena Rose. Antes, Rigar con este Ride.

Quevedo empezará su gira el próximo año en Madrid y Barcelona, y Aitana acaba de terminar la suya. Se ha despedido en Bilbao de ese Cuarto Azul World Tour tras arrasar con sus conciertos. Aitana pone rumbo al otro lado del Atlántico para seguir con la gira, y ha dicho que la gira en nuestro país ha terminado y que ya no habrá más fechas. O sea que lo próximo que llegue ya será otra cosa, y suponemos que antes se tome un merecido descanso. Aitana sonando en tu radio con Quevedo, y ahora llega una de nuestras artistas favoritas. Se llama Elena Rose y esto es Happy.

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